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Es la hora 21, 7 minutos. 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

0: hasta las 22. Esto es Back to Back, una dupla bien explosiva con los hermanos González. 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
0: Danny Ocean, Ryan Castro, Desahógate.
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0: 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Es la hora 21:48.
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8: 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Meli, Bauti, nada de pelearse en la mesa. Roberto, vos vas desde el arranque con el desayuno. Y vos, mamá, ojo con los comentarios ácidos, ¿sí? Vamos, vamos que podemos.
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3: 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Los quiero concentrados, ¡vamos!
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0: Es la hora 23, 11 minutos.
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1: Este jueves 7 de mayo, Sala de las Américas del Pabellón Argentina se llena de música con piano de película. Una propuesta de Cinema Sonum que lleva las emociones del cine al formato íntimo de solo piano. Con un repertorio de Harry Potter, La La Land, Piratas del Caribe, entre muchas otras. Las entradas se encuentran disponibles en Fever.
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0: Es la hora 23:38 minutos.
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0: 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Es la hora 07 minutos. 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

0: Es la hora 2:21 minutos.
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Es la hora 2:53 minutos. ¿Pasás de largo estudiando? 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
1: En cuanto a las plataformas digitales, en Netflix se estrenó la cuarta temporada de Envidiosa. Para cerrar con broche de oro la historia que comenzó en 2024 con el protagónico de Griselda Siciliani. En esta nueva temporada, la llegada del niño no solo altera la dinámica de la pareja, sino que empuja a Vicky a replantearse su vínculo con la maternidad, algo que siempre había idealizado, pero que en la temporada anterior había descartado de forma abrupta. Por otro lado, en Disney Plus llega El Encargado temporada 4. Con el regreso de Eliseo, la serie se enfrenta al interrogante sobre el destino final del personaje.
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Es la hora 3:22 minutos. 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
0: Catriel y Paco Amoroso con Anderson. Ay, ay, ay.

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0: Es la hora 4:22 minutos.
1: ¿Qué pasa contigo? Dímelo.

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0: Es la hora 4:52 minutos.
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1: El próximo viernes 8 de mayo, Calamaro llega a nuestra ciudad para presentarse en la Plaza de la Música con su gira como cantor. 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

0: Es la hora 5:22 minutos. 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

0: Es la hora 5:52 minutos.
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0: Quevedo, Elvis Crespo, La Graciosa.

0: Es la hora 6:10 minutos.
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0: Es la hora 7:22 minutos. 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
0: Danny Ocean, Ryan Castro, Desahógate. ¿Qué hago pa-

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0: Es la hora 7:42 minutos.
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0: Es la hora 8:06.
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2: En cuanto a las plataformas digitales, en Netflix se estrenó la cuarta temporada de Envidiosa, para cerrar con broche de oro la historia que comenzó en 2024 con el protagónico de Griselda Siciliani. En esta nueva temporada, la llegada del niño no solo altera la dinámica de la pareja, sino que empuja a Vicky a replantearse su vínculo con la maternidad, algo que siempre había idealizado, pero que en la temporada anterior había descartado de forma abrupta. Por otro lado, en Disney Plus llega El Encargado temporada 4. Con el regreso de Eliseo, la serie se enfrenta al interrogante sobre el destino final del personaje.
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1: Un minuto de noticias en Grupo Shopping. En el país, Javier Milei reúne a sus ministros en la Casa Rosada. El encuentro comenzará este viernes a las 14 horas. El mandatario analizará el avance de las medidas económicas y la agenda legislativa con su equipo. Esta convocatoria ocurre tras la gira del presidente por los Estados Unidos. La cita también buscará calmar las tensiones internas generadas por las recientes declaraciones de Patricia Bullrich. En deportes, River Plate venció a Carabobo en Venezuela. El equipo argentino ganó 2-1 con un gol agónico de Máximo Salas en el tiempo de descuento. El defensor Matías Viña ocupó el arco en los últimos minutos debido a la expulsión del portero titular. Con este triunfo, el conjunto millonario quedó como único líder

0: de su grupo en la Copa Sudamericana. El pronóstico para el día de hoy: cielo ligeramente nublado por la mañana a parcialmente nublado por la tarde. Viento del sudoeste, máxima 19 grados.
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8: Es la hora 8, 41 minutos.
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0: día, pero ¿cómo les va? Pero ¿cómo andan? Así arrancamos en la mañana de Loca Suelta, así arrancamos en este Loco un Poco, así arrancamos en este día, ¿saben cuál? Sí, viernes. Viernes, qué lindo. Qué lindo llegar al viernes, qué lindo llegar al último último día de la semana, porque se nos viene un fin de por delante, un fin de... un fin de, te digo... Y que paraliza en cierto punto la provincia, sobre todo mañana. Así que bueno, la invitación como siempre para que te quedes acompañándonos en la mañana de Loca Suelta. Hay un montón de cositas para hoy, hay premios, hay mucha música, hay novedades musicales. Y 12 del mediodía...
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0: 12 del mediodía, prepárate porque la alegría y la música entran en tu cuerpo.
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0: La invitación como siempre para que te quedes por ahí.
2: ¡Manos arriba!
0: 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Chiquis, arranquemos. Buen viernes para...

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0: La mañana de Loca Suelta FM 94.7. Claro que sí, día viernes. Y acá estamos para activar la mañana. La radio donde ser vos está bueno. Bueno, viernes, equipo listo, completito de este lado. En este 8 de mayo. 8 de mayo del 2026. ¿Alguien por ahí cumpliendo años? Un abrazo grande, abrazo grande, ojalá que la pasen súper, súper lindo. Y obviamente día viernes viene algún que otro festejito, seguramente, pero seguramente, sí. Yo te diría que en gran medida la mayoría también ha cobrado, o sea, alguna que otra platita para algún festejo seguro que hay. Bueno, a ver, vamos a actualizar rápido datos a esta hora de la temperatura. Datos del Servicio Meteorológico Nacional, cielo despejado. 6 grados 4 décimas en este momento, 57 el porcentaje de la humedad, viento del sector noroeste a 4 kilómetros por hora, visibilidad 10 kilómetros. Para hoy igualmente una máxima que rondaría los 19 grados. 19 grados para hoy. Fin de semana, ¿cómo se nos viene? Bueno, a ver, te cuento. Para mañana sábado mínima 7 y la máxima que rondaría los 16. Con cielo mayormente nublado, algún que otro rayito de sol seguramente vamos a tener para la jornada de mañana. Pero el domingo se espera una mínima de 3 grados. 3 grados para el domingo y la máxima que rondaría los 18. Sí, 3 para el domingo, máxima 18. Igualmente mejora durante el día y vamos a tener solcito para la jornada del domingo. Lunes, ¿cómo arrancamos la próxima semana? Con una mínima de 7 y una máxima que rondaría los 19 grados. Un poquito el pantallazo general para los próximos días. ¿Cómo estás vos? ¿Cómo te levantaste en este día viernes? ¿Qué plancitos ya hay por delante? Bueno, quiero saber, quiero que me cuentes. Así que ya por acá empezamos a dejar habilitadas todas nuestras redes sociales. Y atenti también porque tengo algunos premios y sorteos para la mañana de hoy. Así que como siempre la invitación para que te vayas sumando a través de nuestras redes, en el Instagram. Y obviamente 12 del mediodía tenemos los enganchados para meterle mucha musiquita a la previa del

0: Chiquis, arranquemos. 25 pasaron de las 9. Día viernes, mi nombre es Diego Galo, placer gigante, arroba diego.galo. Estamos ahí en las redes. También para que me mandes mensajito, para que me cuentes cómo viene la jornada de hoy. Programes canciones, mandes saludos y todo lo que quieras en la jornada. Buen viernes para todo el mundo.
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8: Un minuto de noticias en Grupo Shopping. En el país, Javier Milei reúne a sus ministros en la Casa Rosada. El encuentro comenzará este viernes a las 14 horas. El mandatario analizará el avance de las medidas económicas y la agenda legislativa con su equipo. Esta convocatoria ocurre tras la gira del presidente por los Estados Unidos. La cita también buscará calmar las tensiones internas generadas por las recientes declaraciones de Patricia Bullrich. En deportes, River Plate venció a Carabobo en Venezuela. El equipo argentino ganó 2-1 con un gol agónico de Máximo Salas en el tiempo de descuento. El defensor Matías Viña ocupó el arco en los últimos minutos debido a la expulsión del portero titular. Con este triunfo, el conjunto millonario quedó como único líder de su grupo en la Copa Sudamericana. El pronóstico para el día de hoy: cielo ligeramente nublado por la mañana a parcialmente nublado por la tarde. Viento del sudoeste, máxima 19 grados.
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1: Actualizamos algunos datos a esta hora, 9 de la mañana, 44 minutitos. Bueno, hay unos cortes sobre Boulevard San Juan, que va desde Cañada hasta San José de Calasanz, por algunas obras que se están haciendo sobre Barrio Observatorio. Bueno, hay corte de media calzada y corte total también en algunos sectores. Por otra parte, la calle Suquía desde Upayasta hasta Colombres, por algunas obras que también se están realizando en el sector. Esto es Barrio San Martín, para que lo tengas en cuenta. Y recordamos, se mantiene el corte parcial sobre calle Caseros y Paraguay por algunas obras que se están haciendo ya desde hace varios días en Barrio Alberdi.
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Esto es Joe Jonas. La mañana de hoy, 9:55. Voy cerrando la primera horita del programa. 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Estamos a través de nuestras redes sociales. Sumate porque activo sorteo. En realidad tiramos un sorteo en la jornada de ayer y hoy tiene que salir el ganador o ganadora. Así que la invitación para que ya te vayas a nuestro Instagram, @locasueltoK. LocasueltoK, búscanos en primer lugar, seguinos en segundo lugar y obviamente participa. Te cuento de qué se trata, escúchame bien. Vas a participar junto a nuestros amigos de Celi. Celi Equipamientos, escúchame bien por lo que te vas a llevar. Te vas a llevar... Esto viene siempre bien, ¿eh? Esto viene siempre bien porque puede ser que tu vehículo no tenga... Puede ser que tú, que te estén a punto de cambiar el auto, viste que hay gente que dice, no, estoy esperando, Galo, estoy esperando que me lo dan ahora, en estos días, el mes que viene. Y hay gente que dice, yo a veces veo gente en la calle, veo algunos autos, digo, che, ¿le podés cambiar el polarizado ese que tiene? Viste que se le empiezan a hacer burbujitas a veces a algunos, viste que tenés una ventana llena de vidrio así, no, flaco, hacele el polarizado bien. Bueno, junto a nuestros amigos de Celi Equipamientos, te vamos a regalar, en primer lugar, un polarizado completísimo para tu auto. O sea, para pegarle ahí, aparte es más fache, siempre auto polarizado es más fachero. Perdón que lo diga así, perdón con el que no lo tiene polarizado, es más fachero. Y aparte también y es un poquito más seguro, porque no te ven tanto a lo mejor, ¿viste? No hay que dejar nada por las dudas, ¿viste? Claro, muchos amigos de lo ajeno. Pero siempre es bueno como un poquito más de privacidad. No te están tanto mirando a ver si tenés algo. Bueno, siempre viene muy pero muy bien. Y además te vamos a regalar, obviamente, una camiseta de la selección argentina. Porque se viene el mundial. Falta nada, chicos. Obviamente camiseta de la Argentina para que hagas el aguante. Camiseta de la Argentina de Celi Equipamientos, obviamente. Así que, ¿han mandado para nosotros, Josefina, por casualidad, para todo el equipo de la radio, las camisetas? ¿Quiero una? No, todos tenemos que tener una. Si no, ¿cómo hacemos el aguante acá, los partidos que se vienen? Chicos, o sea... Nos va a agarrar algunos días y horarios acá. O sea, no se trabaja. No, digo, tenemos que... ese día probablemente yo justo me enferme. Pero justo. Sí, no, no, bueno. Dudas, viste. Bueno, para participar ya está publicado en nuestro Instagram, @locasueltoK. Y si no, también a través de nuestro WhatsApp, no te olvides por favor de tus datos. Me decís, Galito, participando por Celi Equipamientos, necesito el polarizado para mi vehículo, lo necesito renovar, se lo podés regalar a alguien que sabes que necesita y que no tiene. Bueno, más tus datos, no te me olvides. Nombre, apellido, últimas tres del DNI. Para que vayamos entrando en clima mundialesco, ya que estamos hablando, porque de paso te ganás la camiseta. Argentina debuta el 16 de junio frente a Argelia. ¿Partido de qué hora? 22 horas. Espectacular. Todos en casa. El debut de la Argentina es 16 de junio, 22 horas. Horario... argentino frente a Argelia. Segundo partido frente a Austria. Y ese va a ser a las 14 horas. Y este es el 22 de junio.
22 de junio, que cae lunes, Josefina. Lunes 22 de junio, 14 horas, vamos a estar acá. Vamos a estar acá. Bueno. Y el tercer partido es frente a Jordania el 27 de junio. Este medio tarde, chicos. 11 de la noche, un miércoles. Bueno, el jueves venimos medio dormidos, no pasa nada. ¿Eh? Pero bueno, ahí están, días y horarios por las 2, viste que se te pasa. Viste que decís, ¿cuándo era? ¿Qué hora era? No sé, no tengo idea. Bueno, activo entonces el sorteo, sacamos ganador, ganador en la mañana de hoy. ¿A quién le viene bien este combo de polarizado más camiseta de la selección de Celi Equipamientos? Se van en la mañana de hoy. Nombre, apellido, últimos tres, está publicado en Instagram, @locasueltokey. Y si no, también me dejas datitos vía WhatsApp 351-56-9097.

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9: Es la hora 10, 20 minutos. 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
9: Catriel y Paco Amoroso con Anderson. Ay, ay, ay.

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FM Gaby Dual, la nena de Argentina, María Becerra, para ser tranquila, Se va este gran premio para polarizar tu auto más la camiseta para hacer el aguante de la selección de Celi Equipamientos. Participás, nombre, apellido, últimos tres del DNI, vía Instagram, arroba loca suelto, que está todo publicado por ahí. Y a través de nuestro WhatsApp, obviamente también, para que me dejes datitos, 351-56-90-94-7. 351-56-90-94-7. No te olvides, por favor, de tus datos, ¿sí? Dentro del mensajito, por las dudas, para anotarte bien y demás. Che, estaba chequeando las novedades musicales. Poco y nada tenemos hoy, ¿eh? Así que ya en un ratito te pongo al tanto de qué es lo que se nos viene. 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Garganta está saliendo del chat. Sí, sí, claro que sí, amigos y amigas. Creo que hay gente que hace programas de radio así, ¿no? Bueno, continuamos así, disfrutando estas canciones. Ese tiene que viene engolar, claro. Así que vayan y aprovechen. A ver, me voy a leer mensajes. Che, esto de Celi Equipamientos que está buenísimo, que es el polarizado, que es para tu auto, si es que todavía no lo tenés. Así, che, le vendría bien. Por ahí puede ser para renovar el que ya tenés, decir, no, este está recontra para atrás, tiene un par de burbujas, no sé. Claro, la parte de atrás. O al revés, decís, no, le puse uno hace un tiempo, pero no me convenció. Decís, no sé, puede ser para regalar. Claro. Si vas a cambiar el auto dentro de poco, te está por entregar el auto también, te viene súper bien. Bueno, se lo paso a Josefina.

0: Ah, gracias, Dani. Te mando un beso grande. Muy bien ahí. Galito, quiero participar del polarizado que no tiene mi auto. Y obvio, quiero la remera. Soy Melisa. 910. Buen fin de gracias, Mel. Igualmente para vos. Abrazo grande. Galito, quiero participar del polarizado del auto. Mi nombre es Mónica, 192. Perfecto, Moni. Galito, participando, quiero el polarizado de Celi. Hace un mes nos compramos un autito, así que nos vendría espectacular. Soy Mika, 390. Excelente, Mika. Felicitaciones igualmente. Galito, quiero el premio de Celi Equipamientos. Soy Georgina, 473. Galo, buen día. Quiero el polarizado, por favor. Soy Claudia, 730. Buen fin de... Che, tienen que seguir el Instagram, ¿no? Que están etiquetados ahí. Oh, te aviso por las dudas. Porque después va a venir a decir... No sé por qué yo no gano nunca en el programa de Galo. Como mandan mensaje ustedes. Yo te digo. ¿Entendés? 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Bueno, excelente. 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Ahí lo vas a encontrar. No lo estamos siguiendo. Lo vamos a seguir. Ahí está. Vale, yo hago lo que digo. Galito, buen día, participando por favor del polarizado. Soy Rocío 095. Perfecto, Rob. Galo, buen día, el último. Soy Lola 030. Me manda por acá un sticker y me manda otro, un autito por acá. Me imagino que debe ser por el polarizado, Lola, ¿no? Y si no, lo lamento. No, sí, no, bueno, me quedo picando. Es que me quedo picando. Galito, ¿no sortean un viaje con entradas para los partidos? Sí, digo no. No. En realidad teníamos para sortear uno. Nos mandaron, nos escribió una agencia de viajes que está organizando todo el viaje y demás. Lo íbamos... les digo la verdad. No me odien. Les voy a decir la verdad. No se escucha urbana. No, aparte. Era así. El premio era pasajes, entradas para la fase de grupos, o sea, los tres primeros partidos, para dos personas. Con el hospedaje, obviamente. O sea, son 10 días más o menos esos tres partidos. Pero me lo quedé yo.
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0: Y que ni se lo merece. Que se arme, no participan bien. Van a participar por viaje.

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1: Seguro que antes de hacer un viaje te preguntaste esto: ¿conviene reservar todo antes o dejar espacio para improvisar? La mejor respuesta hoy es combinar. Hay cosas que convienen sí o sí cerrar con anticipación: vuelos, la primera noche de hotel y actividades muy demandadas. Especialmente si viajas en temporada alta o a destinos populares, donde los precios pueden subir entre un 20 y un 40% a medida que se acerca la fecha, o directamente te podés quedar sin lugar. Ahora, del otro lado, hay un dato clave. Los viajeros que dejan entre un 20 y un 30% del itinerario libre suelen tener mejores experiencias. ¿Por qué? Porque pueden adaptarse a un cambio de clima, a una recomendación local o simplemente al cansancio del viaje. También hay un tema económico. Muchas actividades o traslados contratados en destino pueden ser más baratos o más personalizados que los paquetes cerrados. O podés darte cuenta, en el mismo destino, de que ese paseo que ibas a hacer no vale la pena, o incluso darte cuenta que el alojamiento que reservaste no está bien ubicado. Entonces, regla clara: si viajas pocos días, al menos 5, planifica casi todo, pero nunca todo. Si viajas más tiempo, deja más espacios libres. Y otra clave práctica: reserva lo difícil de conseguir y deja abierto lo que podés resolver en el momento o lo que no estás seguro de que vas a hacer o usar. Porque al final, lo mejor del viaje muchas veces no estaba en el plan.
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9: Es la hora 10:38.
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0: Esta es la mismísima Karol G para ser Latina Forever. Con ella, mamacita, forever. 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Son poquitas, son poquitas. Pero bueno, busqué. La frase, el que busca encuentra, bueno, me costó hoy. No siempre. Pero bueno, traje ahí, tengo unas 3, las 4 que podemos llegar a presentar ya en un ratito a partir de las 11 de la mañana. Y después sí, 12 del mediodía, prepárate, agárrate porque se vienen los enganchados, 12 del mediodía, agárrate, sí. Galito, una pregunta, ¿y entradas para el clásico no sortean? No. Sí vi que en muchos lados estaban regalando, sorteando y demás, pero no tenemos nada acá. Pato en Pobre Johnny, ¿ya la regalaron? Hoy salen. Sí, porque es solo público local. No. Pero sí vi que estaban regalando en muchos lados. Pero acá no mandaron nada para regalar. ¿Está para apostar algo, Josefina? ¿Quieres apostar algo? Ya en un ratito. Para que... Acá yo me la voy a jugar hoy. Capaz. Yo me la voy a jugar. Y en los enganchados... Yo voy a decir el pronóstico para el clásico mañana. Sin pelos en la lengua, ¿eh? Le guste al que le guste y al que no le guste, ojalá que le guste. Sale un versito, pero ya en un ratito.
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1: El próximo viernes 8 de mayo, Calamaro llega a nuestra ciudad para presentarse en la Plaza de la Música con su gira como cantor. Adquirí tus entradas a través de denentradas.ar. Babasónicos anunció su regreso a Córdoba. Llegan para presentar Cuerpos Volumen 1. El encuentro será el 23 de octubre en la Plaza de la Música. Las entradas se podrán conseguir por edenentradas.ar.
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0: Muy bien, señoras y señores, arrancamos así la tercera horita del programa. Día viernes, hay nuevas canciones, hay nuevos sonidos que vamos a presentar a partir de este momento. No son muchas, es cierto, hubo que rasquetear ahí un poquito, pero encontramos algunos temas, así que presentación, por favor.
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0: Vamos a presentar lo nuevo de Santi Celli, que estuvo esta semana por acá por los estudios de la radio, por los estudios de Grupo Shopping, haciendo algunas notitas, por ejemplo, con Mansa, y nos trajo esta canción Anticipo. Dijo, miren, que el viernes voy a estar, en realidad anoche, voy a estar presentando algunas canciones nuevas. Lo presentamos, es lo nuevo Santi Celli, se llama Tranquilo. A ver, a ver...

Bueno, muy bien, señoras y señores, ahí presentamos lo nuevo de Mau y Ricky, que se llama Ay, ay, ay, ay, ay, ay, ay. Yo no sé si cuando lo hicieron se golpearon el dedito chiquito con la mesita.

Vamos a presentar próxima novedad musical. Mira qué linda canción que resultó, porque se juntaron Koino Yokan y los chicos de Cruzando el Charco. Me gusta mucho, Fran, ahí, Morirme con Vos se llama esta canción. A ver, novedades musicales.

0: Esto es Koino Yokan junto a Cruzando el Charco para hacer Morirme con Vos.
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0: Vamos a destacar algunas canciones que también se presentan y se presentaron en esta semana. Por ejemplo, lo nuevo de Fito Páez. Fito Páez que trae esta canción que se llama Shine. A ver, pon un pedacito.

un pedacito, Esto es lo nuevo, por ejemplo, de Fito. También, por ejemplo, están de estreno los Rollins, un pedacito, ya sé que no van a sonar acá en el aire, pero digo, bueno, a ver, lo escuchamos un poquito, se llama In the Stars. ¿Cómo está esto?

0: Bueno, para si hay algún fanático ahí de los Rolling, para que también sepa de qué han presentado esta nueva canción. Voy a cerrar porque hay algo también, por ejemplo, de Rels B. Por ahí no lo presentó porque es... Hay lo nuevo también de J Balvin y Ryan Castro. Se llama Una a la Vez.
1: Por express, una por día, 31 por mes, pero una a la vez.
0: Pedacito nomás, pedacito nomás. Voy a cerrar con esta, que es lo nuevo de Abraham Mateo y Lucra. Muy Lucra, ¿no? Muy Lucra. Igual me gusta. Porque...
1: Pone
0: ahí. Presentalo, Esto es... Acá, están golpeando la puerta. Abraham Mateo Lucra. Se llama Último Baile. A ver...

Bueno, ahí estamos nomás, ¿eh? Un pedacito nomás para presentarle la mañana de hoy novedades musicales, señores y señores. Cerramos entonces 11:19. Ya te sigo leyendo mensajes. Te recuerdo que se va este polarizado espectacular para vos, para regalarle a alguien. 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Y además una camiseta de la selección de Celi Equipamientos para arrancar a hacerle el aguante a la selección. Se viene el mundial, así que a participar. Arroba loca suelto gay. Por acá me mandan Galito, mira, me mandan la foto, pero sí lo, Claudia. Claudia, no te dejes ganar, Claudia. Escucha, está bien lo que estás haciendo. Me manda los screens del celular, debe ser esto. Y acá nos está siguiendo. Sí. No encuentro la publicación. Y está ahí abajo. Baja un poquito más, Claudia. Es ahí. O sea, ya estás en el perfil. Baja, o sea, desliza. En realidad es baja, pero tenés que subir. ¿Se entiende? Porque con el dedo haces como para arriba para poder bajar, ¿o no? Es raro, ¿no? Pero ahí lo vas a encontrar, tenés todo ahí. Está bien, Claudia, dale, no te dejes ganar. Soy terrible con la tecnología, ya me di cuenta, Claudia. Ahí lo encontré, me pone, ahí lo sigo. ¡Excelente! ¡Claro! Galito, buen día, quiero el polarizado. Hay que darle privacidad. Soy Federica, 188. ¿Mejor, Federica? Mejor no pregunto.

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1: Un minuto de noticias en Grupo Shopping. En Córdoba, el CEP acordó un aumento salarial cercano al 40%. El Sindicato de Empleados Públicos aceptó la propuesta del gobierno provincial y cerró una paritaria con una suba salarial de alrededor del 40% hasta diciembre. El acuerdo incluye sumas no remunerativas, cláusula gatillo por inflación y busca garantizar que los salarios no pierdan frente a la suba de precios. En el país, diputados opositores impulsan una sesión para interpelar a Adorni. Bloques opositores pidieron una sesión especial en diputados para avanzar con los proyectos de interpelación al jefe de gabinete Manuel Adorni en medio de las denuncias por su patrimonio y viajes. La iniciativa busca emplazar a las comisiones para tratar los expedientes, aunque el oficialismo intenta bloquear el avance legislativo. 12 grados la temperatura actual en la ciudad de Córdoba, humedad 39%, viento noreste a 4 kilómetros por hora, cielo despejado.
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0: Esto es Paul Russell para hacer una linda canción ya en el cierre de la tercera horita del programa. Se vieron los enganchados, chicos, sí. Ya se vienen los enganchados, así que anda preparando absolutamente todo porque se viene. Se viene. 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Ay, acá Natalia me mandaste un mensaje, pero tenés... yo no sé por qué hay gente que pone los mensajes... Los mensajes temporales ya no son compatibles, pone acá. Actualmente esta empresa está usando... Ese mensaje temporal que lo mandás y se borra.
1: Sin vergüenza.
0: No, bueno. Pero ¿por qué ponen eso? Después vas a buscar algo y decís, para que esto lo había mandado el chat. Llegás, no hay nada. Decís, pero si lo teníamos acá, la información. ¿Por qué ponen esas cosas? No entiendo por qué la gente hace eso.
1: Sin vergüenza.
0: No sé. Claro, Natalia, así que tu mensaje no llegó. Galito participando por cine. Pero cine. No tengo cine. Ayer tenía. Galito, buen viernes. Soy Vanessa. Quiero participar por el sorteo del polarizado. Por favor, me vendría súper bien. Vanessa, 554. Perfecto, Vané. Te voy agendando por acá.
2: Vanessa, no nos desconozcamos.
0: No, pero si no, no.
2: Vanessa.
0: Galito, buen día. Quiero la remera, por favor, de Argentina. Y Celia, soy Román. Perfecto, te voy agendando por acá. 053. Galito, buen día. Quiero el polarizado para mi auto. Y la remera también, por favor. Soy Emilce, 185. Galito, quiero participar del polarizado del auto. Soy Constanza, 793. Galo, buen día. Quiero el polarizado para regalárselo a mi mamá. Obvio, quiero la remera también, ¿eh? Soy María Belén, 470. La tengo de Delphi 011. Galito, quiero el polarizado. Me vendría de 10. El mío ya pide cambiazo. Así que bueno, participando por acá. Excelente, ¿eh? Se vienen los enganchados. 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Señoras y señores, dos cosas. La primera es que se vienen los enganchados. Voy a poner una sola canción más, la última, ¿eh? Voy a prender el aire. Aprende. Y nos preparamos. 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
2: Ay, ay, ay. Señoras y señores, día viernes. Ya está. Pasó la semana. Se terminó la semana. Vos decís, se viene el finde. Se viene el clásico. Que dicho sea de paso, ya les voy a decir, ¿eh? Ya les voy a decir... Uy, pará, me había olvidado la sireneta. A la mitad de los enganchados les voy a decir mi pronóstico. O antes del cierre, no lo sé. Pero bueno, ya les voy a comentar. Señoras y señores, día viernes. Se viene el fin de semana. Fin de semana que viene con clásico. ¿Quién se lo lleva? Alguien. Basta de empates, por favor. Dos partes de los enganchados... Para arrancar de manera oficial la previa del fin de semana. Está hecho con cariño, está hecho con amor. 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De paso, me mandás un mensajito y me contás desde dónde lo estás escuchando en la mañana de hoy. Viernes, fin de semana, ven a nosotros.
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2: ¡Vámonos más!

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0: 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Señoras y señores, se nos va la primera parte de Los Enganchados. Te leo 5 mensajes y se viene la segunda parte porque a ver cuánto duraba la segunda parte. Bueno, estoy en horario. Galito, buen día, le podés decir a la encargada. Marlene Lara, la mandaron recontra remir al frente acá. Chicos, yo leo lo que está acá, no tengo nada que ver, ¿eh?
1: No me quemes.
0: No, yo no. Marlene Lara Alarcón, que deje de ver TikTok y me actualice los precios en el sistema.
2: Atención, Marlene Lara Alarcón. Seguí viendo TikTok, sí.
0: Jala. Se está inspirando para poder actualizar el sistema. Sí, dejala, no pasa nada. Galito, buen día, buen viernes. Necesito con urgencia el polarizado. Soy Magda 902. Perfecto, Magda. Galito, buen día. Felices de que sea viernes. Viernes de enganchado. Escuchándote acá en la verdulería Verde Limón. Participando por el polarizado que no tengo. Y obvio necesito. Soy Anaí. Galito, quiero el polarizado, por favor. El mío, pide cambiazo. Galito, buen día, quiero el polarizado, por favor. Nunca lo experimenté en tener polarizado. Gracias, soy Elida. No, nunca, ningún auto. Bueno, está bien, qué sé yo. Galito, quiero la remera, también el polarizado. Me vendría súper bien. Te mando saludos desde la librería. Soy Flor, 628. Último. Galo, buen día. Quiero el polarizado y la remera. Aguante la T. Soy Marcos, 057. Sí. Ya. ¿Con quién les toca en cuartos? ¿Con quién les toca? Más. Obvio. Basta. Obvio que sí. Señoras y señores, se viene segunda parte de Los Enganchados. Escúchame una cosa, te doy 15 minutos más para participar del polarizado de Celi Equipamientos, más la camiseta de la selección de Celi Equipamientos. ¿Sí? 15 minutos, ¿qué quiere decir? A las menos 10, 12:50, cierro automáticamente los sorteos. Así que, chequeá. Si participaste bien, si me dejaste bien los datitos, si nos estás siguiendo en las redes y todo lo que ya sabés que tenés que hacer. Señores y señores, segunda parte de Los Enganchados. A la vuelta, digo ganador. Ganadora, obviamente, no sé, todavía. Y a la vuelta, Roge va a decir un pronóstico para el clásico de mañana. No, va a haber un ganador, eso sí. Josefina va a decir un pronóstico para el clásico mañana. Anda pensando, Josephine. Y yo voy a decir un pronóstico para el clásico de mañana. ¿Estamos? Perfecto, muchas gracias.
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0: Cerradísimo sorteo, claro que sí. Che, se viene el, por si no se dieron cuenta, estamos en el año del mundial. 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Bueno, cerradísimo sorteo, le quedan 4 minutos a estos enganchaditos. Voy a chequear ahí los últimos mensajes, no me mandes más, ya está, hago el corte acá. A la vuelta, termino los enganchados. Te digo quién se lleva el premio, decimos los pronósticos para el clásico. ¿Ya lo tenés, Josefina? Listo, perfecto. Y nos vamos, nos vamos, nos vamos, nos vamos, nos vamos, nos vamos, nos vamos.
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0: hemos llegado al final del programa en la mañana de hoy. Gracias infinitas a todo el mundo por estar ahí abancando los trapos, ¿eh? En este día viernes. Ya tengo por acá quien se lleva el premio del polarizado de Celi Equipamientos. Sí. Galito, decí dónde están regalando y no puedo, porque son cuentas, marcas que no están pautando acá, o sea. Y bueno, pero yo vi, no puedo decir, claro. Pero debo haber visto unas 20, 30 cuentas que sí. Además, tengo un amigo que lo estaba publicando. Sí. Escribe por privado, te paso, pero no puedo.
1: Y ahora me claro. Di cuenta que no.
0: Pongan la plata y yo les digo. Claro, no pautan acá, que no vamos a hacer, viste, el chivo gratis. Sí, yo el chivo gratis no se lo voy a hacer. No. Josefina. Come here, please. Pato, te voy a invitar también a que me acompañes. Es cortito lo que tengo para decirles y preguntarles, Pato, está Lucrecia, está Roge, está por ahí el Roge. Llámamelo, que tengo un problemita acá en la... Ya de paso. Tengo acá un... Vení, Roge. No, tampoco para que se sienten tanto, o sea, está terminado el programa, después Lucrecia se enoja.
1: No. Me hago el durísimo, pero en el fondo...
2: ¿Tenés miedo que tengamos razón?
0: Plata y miedo son dos cosas que jamás tuve y creo a esta altura de mi vida ya no voy a tener.
2: Ya. Si ya no tuve, ya está.
0: Ya está, ya es por amor al arte aparte, ya está. Después lo voy a decir después. Yo tengo la ventaja de cerrar. Josefina Perazzi.
2: Sí.
0: Hincha de...
2: Talleres.
0: Gracias a...
2: Mi padre.
0: O por culpa, depende cómo lo quieras ver.
2: Gracias.
0: La última vez que fuiste a la cancha. Bien, perfecto. ¿Cómo termina el partido? El
2: para,
0: clásico.
2: Para, en mi defensa. No puedo casi nunca. Soy una persona muy ocupada. Pero mi papá y mi hermano van siempre.
0: Ahí va.
2: Mi cuñado.
0: Mira cómo se acomoda de repente esto. Ahí se va. Ahí te dice como. Quédense todos quietos.
2: No toquen nada.
0: Bueno, pronóstico para mañana.
2: Para mí salimos. 1-1.
0: Sí. Ahí alargue.
2: Sí, no, pero para mí vamos a llegar a los penales.
0: Ok.
2: Y ahí gana Talleres.
0: Sí. ¿Cuánto? ¿Te animás a tirar en los penales?
2: Es que la verdad no tengo muy claro ni
0: bien.
2: Siquiera cuántos
0: gana, no
2: penales.
0: Importa. Tampoco importa en ese momento. No.
2: Pero
0: sí.
2: Gana
0: mínimo
2: Talleres.
0: Son 5, así que es como...
2: Sí, yo iba a decir 2 menos. O sea, como que...
0: 5-3.
2: 5-3.
0: Ok, perfecto. Bueno, muchas gracias.
2: ¿Esto queda registrado?
0: Sí, está todo grabando,
2: y
0: sí.
2: Para, y si yo tengo razón...
0: Arreglalo con comercial, que también somos. Fíjate después lo arreglas.
2: ¿Qué hago? Ok.
0: Perfecto, muchas gracias,
2: ¿Vos tenés veredicto?
0: Ahora al final cierro.
2: Okay.
0: Cierro.
2: Gracias.
0: Cierro. No, por favor, vaya nomás. Me encanta porque vienen, se siente todo. Lo tenemos a nuestro querido Roge, que también lo hemos estado molestando bastante en los últimos días.
3: Vamos a ir.
0: Otro hincha de...
3: Talleres.
0: Bien, perfecto. Creo que son los únicos dos que hay en la radio.
3: Elegiste los hinchas.
0: Ah, y Alberto, son 3. Después el resto creo que debe ser un 10-3 acá. Bueno, sí. Pronóstico para mañana.
3: Hinche Talleres, pero empatizo mucho con Belgrano.
0: Sí. Va. Así son. No, escuchá. Pronóstico para mañana. La verdad, hay que sacarse la camiseta.
3: Iba a decir algo muy parecido porque hay un lindo recuerdo con los penales. Así. Pero no, vamos a cambiar el speech, vamos con un 2-1.
0: 2-1 gana Talleres.
3: Sí, gana Talleres.
0: Me imagino.
3: Sí, sí, quiero que gane Talleres, sí. Y okay. Voy a ir a la cancha.
0: Sí, va a ir, sí. Previo, sí, ya. Mediodía. Prepárense para los naranjitas que...
3: Naranjita marroncito ahora.
0: Igual es espero que la municipalidad y todo eso que dice que van a estar controlando, no sé qué, que bueno, que la aplicación que va a estar legislada... Cuando hay eventos masivos, o sea, ¿sabe que? Bueno, no sé, se lo dejo a la Municipalidad de Córdoba hacer su labor. Muchas gracias, Roge, querido.
3: A vos.
0: Pato, Lucrecia, Valentina, ¿quién más está ahí? Delfi. Todo, pero rápido, es cortito y al pie esto. Porque esto están dando muchas vueltas. Que yo soy este de acá. Delfi, así rápido, mira. Vamos a subir directamente ese micrófono como para...
4: ¿Qué tengo que hablar?
0: No tenés que hablar. Estamos diciendo, hincha de...
2: Aguante el rugby, yo no soy hincha.
0: Aguante
2: de
0: el rugby,
2: fútbol.
0: Ok, perfecto.
2: O aguante está. La selección, mejor dicho.
0: Bueno,
2: yo
0: sí.
2: Yo solo soy fan de la selección.
0: Pará, pero, mañana el clásico, ¿estás al tanto de todo esto?
2: Del clásico de
0: Talleres y Belgrano, sí. ¿Cómo sale para vos?
2: Para mí, gana. No, van empate 2-2.
0: 2-2, bien.
2: Y después terminan ganando en penales.
0: ¿Penales?
2: Gana Talleres.
0: Gana Talleres.
2: Y mira que mi familia es de Belgrano.
0: Sí, por eso me llamó la atención.
2: Sí, okay. Que no me escuché porque...
0: Te van a matar. Ok, desheredada. Ok, perfecto. Valeria Luna, Valeria Valentina, ¿se anima a tirar algún pronóstico de ChatGPT? Porque te tira frase. ¿Ya le preguntaste al chat cuánto salen? Sí, pregúntale a ver. Valeria no puede hacer un paso sin pedirle al chat que le autorice la otra pierna para hacer... No, déjame abierto porque me estoy a punto de morir. ¡Pato! Mañana es. Mira cómo me pregunta. ¿Cuántas veces lo leíste en las noticias? ¿Cuántas veces lo grabaste? Pregunta, mañana es, ¿no? Valeria, Valentina, Vanessa, pronóstico para mañana.
4: Buen día, estamos
0: según
4: acá
0: el chat o según vos.
4: Fuente de los deseos.
0: Ok.
4: En Córdoba no se juega un partido, ¿no?
0: No, allá arranca.
4: Se disputa quién se adueña de la ciudad hasta el próximo clásico.
0: Ah, bueno, el chat, pero pará, que se levantó el chat.
4: Ahora, ¿quién gana?
0: ¿Quién gana? Claro.
4: La respuesta para vos
0: es...
4: Está buscando el pronóstico.
0: Está buscando. A ver...
4: No, dice que los clásicos no se explican, se sobreviven.
0: ¡No sabe nada, la ira!
4: Me la juego por el Club Atlético Talleres.
0: Dice el chat.
4: Corto, trabado y probablemente por un gol. Viene un poco más sólido y en estos partidos eso pesa muchísimo.
0: Seguimos hablando del fútbol. Sí, bien. Ta.
4: Igual clásico cordobés, igual margen cero.
0: Malísimo el cierre del chat. Decile que por favor te cambie el cierre. Decile, cambiame el cierre de cosas. No, déjame abierto que me dé un ABC acá. Y Pato Rabat.
5: ¿Cómo va?
0: ¿Todo bien?
5: Todo bien, todo
0: hombre
5: bien.
0: De fútbol.
5: Hombre de fútbol, exactamente. Sí. Yo hoy con Andy Palero, ahí en Pobre sí. Johnny del Pase, hicimos ahí una predicción. Él dijo 2-1.
0: Bien.
5: Victoria Pirata.
0: Ahí va.
5: Yo dije 1-0.
0: Ahí va. ¿De?
5: Me parece que, lamentablemente, para los matadores va a ser Pirata también.
0: Bien.
5: Va a pesar mucho el público local. La gente se va a complicar.
0: Igual empieza los murmullos. Empieza
5: el clásico cordobés es un partido aparte. Me dice el chat acá.
0: Me dice que es un partido que bueno, es mañana. Bueno, ahí estamos, ¿eh? No sé, me quedó Lucrecia, que ya se suma al programa. Bueno, gente, nos vamos. Voy a decirte quién se lleva en primer lugar. No, para mí, cierro acá. Bueno, ahí está, ¿eh? Así algunos que fueron pasando, me queda gente afuera, pero ya. Para mí, el pronóstico para mañana. Prepárense, los que van a la cancha sobre todo. Porque la mínima va a ser de 7 y la máxima de 16 con cielo mayormente nublado. Ese es el pronóstico. Ese es el yo pregunté pronóstico. Todos me dieron resultados. Yo no pregunté resultado. Para mí el pronóstico, según el Servicio Meteorológico Nacional, mínima 7, máxima 16. Abríguense. Y va a estar frío, sí. Va a estar frío. Está frío, sí. Sí. Ahí el viento, ahí te agarra. Sí. Bueno, nos vamos, gente, gracias. Se lleva el premio de Celi Equipamientos, Pablo 977. Pablito, Pablo Binetti. Pablo, felicitaciones. Gracias a la gente de Celi Equipamientos. Nos vamos. Ya la producción se pone en contacto con vos para organizar todo el tema, obviamente, de polarizado, cómo tenés que hacer y demás, ¿eh? Gracias infinitas igualmente a todos los que estuvieron escuchándonos y participando en la mañana de hoy. Gente, nos vamos. Buen fin de semana para todo el mundo.
6: Amigo, deja de ser.
0: Hermoso es el clásico, hermoso es el folclore del clásico, pero para los dos lados no nos olvidemos que es un partido de fútbol, ¿eh? O sea, no nos volvamos loquitos y que sea todo en paz y en armonía. Gente, nos vamos. Gracias por estar ahí. Placer gigantesco, buen fin de semana, nos reencontramos el lunes. Mi nombre es Diego Galo, @diego.galo, mañana desde las 22 hay enganchados. Mira, para festejar alguno de los dos lados, metelo ahí nomás. Aquí sonó Y así pasó.
7: Los enganchados de Galo.
0: Gracias, buen fin de... Abrazo enorme antes que me olvide. Para... Me van a matar. Para el Mati Brizuela que están ahí escuchando, no sé si en Easy Auto, no, si por dónde, si estaban arriba del auto y demás, están ahí prendidísimos fuegos, así que abrazo gigantesco, ¿eh? Y a todos los que están mandando mensajito por Instagram. Gracias, chau, buen fin de, el lunes nos vemos.

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0: Quevedo, Elvis Crespo, La Graciosa.

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Buenas, buenas, buenas. ¿Cómo están? Comenzamos un nuevo programa de Si Pasa Pasa. Estamos arrancando en la tarde de este viernes, cerrando la semana, cerrando esta primera semana de mayo. Como decíamos, hoy tenemos un programa cargado de información y hasta las 16 te vamos a hacer compañía. Un día hermoso en la ciudad de Córdoba, 15 grados 4 décimas, cielo totalmente despejado, humedad de 31% y el viento del sector este a 8 kilómetros por hora. Princesa, arrancamos y arrancamos con toda. Mi nombre es Lucre Mazaforte y comenzamos un nuevo programa de Si Pasa, Pasa.

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1: 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En Córdoba, Axel Kicillof recorre la provincia. El gobernador bonaerense inició este viernes una gira por la capital, La Falda y Cosquín. Su visita busca ampliar su imagen política nacional de cara al futuro. El mandatario presentará su libro en la UTN y firmará convenios de cooperación turística. Su agenda no contempla reuniones oficiales con el gobernador Martín Yarlora. Internacional. España activa un protocolo por hantavirus. Las autoridades sanitarias preparan la llegada de un crucero afectado a las Islas Canarias. El operativo incluye evacuaciones controladas en una zona aislada en la isla de Tenerife. 3 pasajeros fallecieron y otros países iniciaron la repatriación aérea de sus ciudadanos. La Organización Mundial de la Salud calificó el riesgo para la población en general como bajo. 15 grados, la temperatura en la ciudad de Córdoba a esta hora, humedad 31%, viento del sector este a 8 kilómetros por hora, cielo despejado.
0: 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Así como tu canción te da confianza, Bertoldi potencia tu look.

0: Es la hora 13:37 minutos.
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Tres minutos pasaron de las 2 de la tarde. Seguimos disfrutando de más canciones. Nos seguimos acompañando, por supuesto, en esta tarde de viernes, de a poquito cerrando la semana. WhatsApp habilitadísimo para que vos del otro lado empieces a programar tus canciones, mandes tus mensajes. Tenemos un montón de cositas para compartir, así que quédense prendidos. 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Como decíamos, WhatsApp habilitado, 351-56-90-94-7, nuestro WhatsApp. Empiecen a mandar mensajitos. Empiecen a programar canciones. Tenemos de todo para compartir. Vamos a seguir con más canciones. Quédate que hasta las 16 hacemos Si Pasa, Pasa.

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0: Danny Ocean, Ryan Castro, Desahógate.
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1: Seguro que antes de hacer un viaje te preguntaste esto: ¿conviene reservar todo antes o dejar espacio para improvisar? La mejor respuesta hoy es combinar. Hay cosas que convienen sí o sí cerrar con anticipación: vuelos, la primera noche de hotel y actividades muy demandadas. Especialmente si viajas en temporada alta o a destinos populares, donde los precios pueden subir entre un 20 y un 40% a medida que se acerca la fecha. O directamente te podés quedar sin lugar. Ahora, del otro lado, hay un dato clave. Los viajeros que dejan entre un 20 y un 30% del itinerario libre suelen tener mejores experiencias. ¿Por qué? Porque pueden adaptarse a un cambio de clima, a una recomendación local o simplemente al cansancio del viaje. También hay un tema económico. Muchas actividades o traslados contratados en destino pueden ser más baratos o más personalizados que los paquetes cerrados. O podés darte cuenta, en el mismo destino, de que ese paseo que ibas a hacer no vale la pena, o incluso darte cuenta que el alojamiento que reservaste no está bien ubicado. Entonces, regla clara: si viajas pocos días, al menos 5, planifica casi todo, pero nunca todo. Si viajas más tiempo, deja más espacios libres. Y otra clave práctica: reserva lo difícil de conseguir y deja abierto lo que podés resolver en el momento o lo que no estás seguro de que vas a hacer o usar. Porque al final, lo mejor del viaje muchas veces no estaba en el plan.
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28 minutos pasaron de las 2 de la tarde, seguimos disfrutando de más canciones, nos seguimos acompañando, por supuesto, en esta tarde de viernes, seguimos disfrutando de mucho más, y en este caso vamos a hablar de uno de los shows que se confirmaron para Córdoba. Sí, chicos, y sí, yo creo que si lo escuchan van a saber de quién estoy hablando, sí. ¿Lo tienen o no lo tienen? ¿Tienen estos temazos? Cierto.

0: Y por ejemplo, si les pongo esta canción. Sí, lo tienen o no.
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0: Se viene David Bisbal a Córdoba. Después de varios años, el artista español regresa a Córdoba con su nueva gira, en el que va a hacer un repaso, por supuesto, de sus grandes clásicos, de sus grandes timazos. Por ejemplo, también este que vamos a escuchar, a ver si lo tienen.

para cantar a los gritos. David Bisbal llega a Córdoba el 14 de octubre a Quality Arena con su tour Eternos. Vamos a seguir disfrutando de más canciones, nos vamos a seguir acompañando, por supuesto, y nos quedamos escuchando a David Bisbal con Esclavo de sus besos.

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1: Un minuto de noticias en Grupo Shopping. En el país, la Corte Suprema rechazó el persaltum del gobierno por la reforma laboral. El máximo tribunal declaró inadmisible el recurso presentado por el gobierno nacional para que la Corte intervenga de forma directa en la causa por la reforma laboral. De esta manera, el expediente seguirá su curso en instancias inferiores, aunque la ley continúa vigente mientras avanza la discusión judicial.

En el país, el gobierno criticó a la OMS. En un fuerte comunicado, el Ministerio de Salud de la Nación salió en un cruce al director de la Organización Mundial de la Salud, que pidió que la Argentina reconsidere su salida del organismo. Asimismo, aseguraron que se mantiene activo el monitoreo epidemiológico de hantavirus y sostienen el intercambio de información con otros países y se trabaja junto a las jurisdicciones para reconstruir el recorrido de los primeros casos. 15 grados, la temperatura en la ciudad de Córdoba a esta hora, humedad 31%, viento del sector este a 8 km por hora, cielo despejado.

0: 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Es la hora, 14:36 minutos.
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0: 3 minutos faltan para las 3 de la tarde. Nos acercamos a la última hora de programa. Seguimos disfrutando de más canciones. En este caso vamos a hablar, por supuesto, de ellos.
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0: Vamos a hablar de los Caligaris porque se viene una gira junto a los Auténticos Decadentes. 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Un crossover totalmente necesario. O sea, una fiesta confirmada. Así que anda agendándote fecha, 22 de agosto, Quality. 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Datitos que tenemos en la tarde de este viernes. Vamos a seguir disfrutando de más canciones y nos quedamos escuchando en este caso a los Auténticos Decadentes con Besándote.

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1: Un minuto de noticias en Grupo Shopping. En el país, la Corte Suprema rechazó el persaltum del gobierno por la reforma laboral. El máximo tribunal declaró inadmisible el recurso presentado por el gobierno nacional para que la Corte intervenga de forma directa en la causa por la reforma laboral. De esta manera, el expediente seguirá su curso en instancias inferiores, aunque la ley continúa vigente mientras avanza la discusión judicial. En el país, el gobierno criticó a la OMS. En un fuerte comunicado, el Ministerio de Salud de la Nación salió en cruce al director de la Organización Mundial de la Salud, que pidió que la Argentina reconsidere su salida del organismo. Asimismo, aseguraron que se mantiene activo el monitoreo epidemiológico de hantavirus y sostienen el intercambio de información con otros países y se trabaja junto a las jurisdicciones para reconstruir el recorrido de los primeros casos. 15 grados la temperatura en la ciudad de Córdoba a esta hora, humedad 31%, viento del sector este a 8 km/h, cielo despejado.

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1: En Netflix desembarca Leyendas. Es un policial inspirado en hechos reales. Un grupo de agentes se infiltra en bandas criminales durante la explosión del narcotráfico en los años 90 en Gran Bretaña. Por su parte, en HBO ya está disponible Playa de los Lobos. El thriller interpretado por Guillermo Francella está ambientado en una playa aislada, donde unas vacaciones

0: terminan convirtiéndose en una experiencia peligrosa.
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2: Es la hora, 15:36 minutos.
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0: Es la hora 15:45 minutos.
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dónde vas? Sí te vas. En lo que suena, un minuto falta para las 4 de la tarde. Seguimos disfrutando de más canciones. Nos seguimos acompañando. Y ya un poco nos estamos despidiendo. Se viene el fin de semana, chicos. A disfrutar, a pasarla hermoso esta noche. Andrés Calamaro. Así que ahí vamos a estar, por supuesto, compartiendo algunos videos de lo que va a ser el show de Andrés Calamaro en Plaza de la Música, que está totalmente sold out. 18 grados, 6 décimas en la temperatura actual, cielo despejado, humedad 32% y el viento al sector este a 10 kilómetros por hora. La máxima para hoy 19 grados, para mañana sábado mínima de 7, máxima de 16 y para el domingo mínima de 3, máxima de 18 grados. Mañana lejos de este aviso. Nos vamos, mi nombre es Lucre Mazaforte, esto fue Si Pasa Pasa, se quedan ahora con el 2x1 de canciones. Y siguen totalmente acompañados con la mejor programación en Loca Suelta. Buen fin de semana para todos. Nos reencontramos el lunes de 13 a 16 para hacer un nuevo programa de Si Pasa Pasa. Que tengan un excelente fin de... ¡Chau, chau!

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0: Es la hora 16 minutos.
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1: Un minuto de noticias en Grupo Shopping, en Córdoba. La justicia ratificó las condenas contra la ex cúpula policial. La Corte Suprema de la Nación dejó firmes las sentencias contra los antiguos jefes de la División Drogas Peligrosas. El máximo tribunal validó la investigación por asociación ilícita y el armado de causas judiciales tras 13 años de proceso. En deportes, la hinchada de Belgrano realiza un banderazo en Alberdi. Los simpatizantes celestes se reúnen hoy en el Estadio Villagra antes del clásico del sábado. La municipalidad dispone cortes de tránsito en todo el barrio desde las 5 de la tarde por la gran concentración de gente. Temperatura actual en la ciudad de Córdoba, 18 grados 6 décimas, cielo despejado, humedad del 32% y viento del sector este a 10 kilómetros por hora.
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8: Es la hora 16:42. 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
1: Seguro que antes de hacer un viaje te preguntaste esto: ¿conviene reservar todo antes o dejar espacio para improvisar? La mejor respuesta hoy es combinar. Hay cosas que convienen sí o sí cerrar con anticipación: vuelos, la primera noche de hotel y actividades muy demandadas. Especialmente si viajas en temporada alta o a destinos populares, donde los precios pueden subir entre un 20 y un 40% a medida que se acerca la fecha, o directamente te podés quedar sin lugar. Ahora, del otro lado, hay un dato clave. Los viajeros que dejan entre un 20 y un 30% del itinerario libre suelen tener mejores experiencias. ¿Por qué? Porque pueden adaptarse a un cambio de clima, a una recomendación local o simplemente al cansancio del viaje. También hay un tema económico. Muchas actividades o traslados contratados en destino pueden ser más baratos o más personalizados que los paquetes cerrados. O podés darte cuenta, en el mismo destino, de que ese paseo que ibas a hacer no vale la pena, o incluso darte cuenta que el alojamiento que reservaste no está bien ubicado. Entonces, regla clara: si viajas pocos días, al menos 5, planifica casi todo, pero nunca todo. Si viajas más tiempo, deja más espacios libres. Y otra clave práctica: reserva lo difícil de conseguir y deja abierto lo que podés resolver en el momento o lo que no estás seguro de que vas a hacer o usar. Porque al final, lo mejor del viaje muchas veces no estaba en el plan.
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0: Es la hora 17, 16 minutos.
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0: en el Estadio Villagra antes del Clásico del sábado. La municipalidad dispone cortes de tránsito en todo el barrio desde las 5 de la tarde por la gran concentración de gente. Temperatura actual en la ciudad de Córdoba, 18 grados 6 décimas, cielo despejado, humedad del 32% y viento del sector este a 10 kilómetros por hora.
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0: El próximo viernes 8 de mayo, Calamaro llega a nuestra ciudad para presentarse en la Plaza de la Música, con su gira como cantor. Adquirí tus entradas a través de denentradas.ar. Babasónicos anunció su regreso a Córdoba. Llegan para presentar Cuerpos Volumen 1. El encuentro será el 23 de octubre en la Plaza de la Música. Las entradas se podrán conseguir por edenentradas.ar.
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8: Es la hora 17:39 minutos.

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0: Es la hora 18:30 minutos.
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2: Los estrenos del cine de la semana tienen a Mortal Kombat 2. Llega la más reciente y explosiva entrega de la exitosa franquicia de videojuegos en todo su brutal esplendor. Esta vez, los campeones favoritos de los fans se enfrentan entre sí en la batalla definitiva, sangrienta y sin reglas. Para los fanáticos del terror está disponible Jokum, la maldición de la bruja. Un escritor de terror visita una posada irlandesa para esparcir las cenizas de sus padres. Lo que no sabe es que esa propiedad está embrujada. Por último, en cine se destaca Las ovejas detectives. En esta nueva y divertida historia del misterio, Hugh Jackman interpreta a un pastor que cada noche lee novelas detectivescas a sus queridas ovejas, convencido de que no pueden entenderlas. Pero cuando un misterioso incidente altera la vida en la granja, las ovejas se dan cuenta de que deben convertirse en detectives.
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0: Es la hora 19, 16 minutos.
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9: Es la hora 19:38.

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